Hoy me olvidaré del subdesarrollo, no leeré el periódico, me desconectaré del desastre económico. No estoy buscando razones, no discutiré soluciones, así que no pregunten mi opinión.